chocolate, nada más que chocolate, porque así como lo mueve, lo bate. Ay, qué rico chocolate. Ay, qué cosas, ¿no? Qué cosas, ¿no? Bueno, seguimos aquí, por supuesto. Por supuesto, a través de el 99.9 FM Voces del Rancho. Julio, 6 de julio. Ay, ay, ay, ¿quién cumple años en este mes? Alguien aquí de voces que diga, ay, yo voy a cumplir años. Quiero bailar de una. Vente, vamos a bailar. Vamos a bailar. Ay, quedó. Los saluditos para todos. Y nos vamos con más música, por supuesto, a través del 99.9 FM Voces del Rancho. Estoy a punto de estornudar, no sé por qué. Ay, se me había apagado mi teléfono, se había descargado. Pero ya estoy de regreso, así que sigan pidiendo sus canciones. No sé qué quieren escuchar. A ver, ¿qué quieren escuchar? Vámonos con Tierra Sagrada y eso se llama La Buena y la

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1: Oye, Jay, bueno, vamos a continuar. Y sí, generalmente eso es lo que queda luego.
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1: Y bueno, pues vámonos pues. Dice por aquí, ay, ay, ay. Es que ando esperando con lo de mi teléfono que les digo que se me descargó. ¿Quién se estaba yendo? Uy, qué rápido son, llega mi cuñi, saludos cuñi, sacando, escuchándote. Ando peleando con el agua. Dale duro, cuñis, no te dejes. Dale, dale, se anda peleando mi cuñis. Dale con todo, cuñis, con todo. Una en el día y otra en la noche. No, hombre, tú tienes para todas horas. Hasta te falta tiempo, Emilio. Te falta tiempo. Tú tienes para las... Tú lo que... Ay. Tú tienes para las 24... 24-7, ¿qué digo? Uno en el día y otro en la noche. Ok, notoy, dice. Buenas tardes, carnalita y besita corona, dice por aquí el aventurero. Aventurero. Yo también. Dice, buenas tardes, carnalito, ¿cómo estás? Saludos a toda la familia. Saludos, cuñiz, saludos, cuñiz. Ahorita te contesto aquí. Tú estás con mi cuñiz. Oye, hasta crees. Aquí ando al 100 y eso es todo. Saludos al compadre Emilio Osorio. Saluditos al compadre Emilio Osorio. De parte del de y ahijada. Ah, ok, ok. No, yo estoy en mi casa y ella en la suya. Así merito. Compa Robert, dice Emilio. ¿Cómo está? Muy bien. Bueno, pues aquí seguimos, aquí seguimos. ¿Cómo ves, cuñiz? Dice que una en el día y otra en la noche. No, este niño tiene para todas las horas, para todo el día, para toda la noche. Él sí aplica las 24-7, ¿verdad, Emilio Osorio? Claro que sí. Bueno, pues aquí andamos y seguimos con más música. Seguimos disfrutando, seguimos cantando. 6:14, ya a las 6:14 minutos, así que bueno, pues yo te invito a que sigas la programación del 99.9 FM Voces del Rancho, y también te invito a que sigas la página en Facebook y por supuesto conócenos, síguenos, compártenos, disfruta de la programación. Disfruta, disfruta de lo que tenemos para ti. Vámonos a seguir bailando.

Ay, bueno, seguimos. Vámonos con un temita, vámonos. Vamos con... Ay, ese. ¡No! Alicia Villarreal, ¡no! Saludos a mi bella Ruti. Mil disculpas, se me quedó traspapelado su mensaje, pero... ya lo vi. Es que ando recordando porque dije, no sé qué, se me pasé alguna... Alguna, complacencia y yo ni en cuenta, pero ya vi el mensaje de mi bella Ruti. Por aquí anda. Ay, ya lo volví a perder. Ay, no les digo. Ay, bueno, pues es que dice que tiene el cielo ganado. Ay, ajá, ganado el infierno. Ay, ajá. Claro que sí. Vámonos con BXS para, por supuesto, para mi buen secretario. Sube el secretario. Aquí está.

Ay, bonita tema con Brindis por siempre. Márchate. Y bueno, pues seguimos con más música. 6 de la tarde con 30 minutos. Ay, ahora pican, dice. Hoy nomás ingrata, márchate y no vuelvas mal. No vuelvas más. Bueno, está bien, ahí nos vemos, pues. Luego no te quejes, luego vengo porque voy con los carriñosos. Nos vamos con los carriñosos. Y conste que Emilio Osorio me dio permiso. Y es que la quiero el grupo ladrón. Ok, vámonos entonces. Con el grupo que roba. O sea, el grupo ladrón. Es que la quiero. ¿Y si la quieres o no la quieres? Bueno, pero ¿cuál de todas, Emilio? ¿A cuál de todas? Dime, cuéntame. Ay, ay, ay. Bueno, vámonos pues. El grupo ladrón.

Es que la quiero, la quiero, la quiero con toda el alma. Dice el secretario, ahí le hablan condesa, no, déjalo que sufra un poquito, para que sienta lo que es bueno. Deja que sufra el ingrato, cruel y despiadado. ¿Verdad, Emilio Osorio? Bueno, pues, sácate para los leones. Ay, ay, ay, ay, ay. Bueno, pues aquí andamos, chico, aquí andamos. Seguimos, ya, faltan. Ahí le hablan, Emilio Osorio. El cuchillito de palo. No corta, pero cómo muele. No corta, pero cómo muele. Qué barbaridad con ustedes, muchachos. Bueno, ¿algún otro tema que quieran escuchar? Ya saben, estamos disponibles a la orden Valdez Dorote. Vámonos con algo de Industria del Amor.

Ay, Rosas Rojas, con la única industria que no contamina. Bueno, acá tenemos un tema, una petición de Los Temerarios. Dice, ¿me puedes poner una canción de Los Temerarios? Soy la esposa de Dareli. Ok, claro que sí. Clarísimo que sí, con mucho gusto. Saludos, María Vázquez. Este tema va para nuestra amiga María Vázquez, ¿vale? He venido a confesarte, dice. Ay, ay, ay. Él habla mandilón. Dice que es mandilón, pero feliz, ¿verdad, mi Emilio? Claro que sí, Emilio es mandilón, pero súper feliz. La canción dice, seré el hombre más feliz. Eso, eso es todo. No te me dejes intimidar. No te dejes que te haga bully. Tú di que si sí eres feliz. Así, mandilón, ¿qué importa? Lo importante es que eres feliz. Va que va. Vámonos con algo de Los Temerarios para María. Y bueno, no nos dijo tema, pero vamos a buscar algo bonito. Turutú, a ver. Nos vamos con esta. Ahora pienso más en ti, de Los Temerarios. Seguimos, 20 minutos.

0: Listo, complacida, complacidísima, mi buena amiga, ay, María, María, vamos con tú me quieres lastimar, grupo ladrón. No, ¿cómo crees? Tú me quieres lastimar.
1: Bueno,
2: Sergio. Hola, mi amor.
0: Emilio.
2: Oye, te llamo para decirte que no
0: Oye,
2: voy a
0: te llamo
2: poder ir a
0: para
2: la cena de
0: decirte
2: tu
0: que no voy a ir a la cena
2: porque
0: de tu
2: sabes
0: cumpleaños,
2: que acaba
0: porque
2: de llegar una
0: sabes,
2: amiga
0: me
2: del
0: voy a
2: pueblo
0: ver a
2: y me
0: los
2: invitó a salir con
0: cariñosos.
2: unas amigas.
1: Pero tú me dijiste que

0: ¡Vámonos con más música!
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La reina del micrófono hablando con el micrófono apagado. Les decía que saludos para Emilio Osorio, que ya se va. Dice que feliz noche, muchas gracias. Dice que tengas una linda noche. Muchas gracias por mis rolitas, de nada. Ánimo, saludos, dice el compadrito Armando Mata. Cuídese, secretario, estoy hablando con el micro apagado. Muy raro que pase eso en mí. Muy, pero muy, muy rarísimo. Así que vámonos. Vámonos.

Ay, me nace del corazón decirle que usted es mi vida. Ay, ay, ay. Bueno, pues seguimos. Seguimos ya casi en la recta final. Ya casi, casi nos vamos. O sea, nomás nos quedan unos minutitos, pero los invito a que sigan la programación en punto de las 7:30, 7:30. Viene mi cuñis y Besita Corona. Así que les da tiempo de ir a cenar y, por supuesto, de regresar para seguir con la programación, para que sigamos bailando y sigamos disfrutando de la buena música aquí a través de el 99.9 FM. Voces del rancho. Y nos vamos con esto. Nos vamos con esto. Hoy me voy a consentir. Hoy me voy a consentir yo.

haberme acompañado. Que pasen una excelente noche. Gracias y pásenla bonito, diviértanse. Y nos escuchamos primeramente Dios mañana. Aquí estaremos con todos.

Buenas tardes a todos. Estamos, como dice mi compadre, muy contentos de estar esta bonita tarde en este maravilloso pueblo que es General Terán, Nuevo León, rindiendo un homenaje a los más grandes de la música norteña, no dicho por nosotros, sino dicho por tantos y tantos artistas, obviamente por nosotros también, que somos de la nueva generación. Es para nosotros un gran honor estar ante todos ustedes, gente que muchos de ustedes conocieron la vida, conocieron a ellos personalmente, y bueno, era otro de los grandes sueños, si no es que el más grande para un servidor o para nosotros, algún día poder rendir este gran homenaje a ellos, a don Eugenio Ábrego, a don Tomás Ortiz, que tuvieron la oportunidad de llevar la música norteña a todos los rincones del mundo. Y esta tarde vamos a recordarlos con mucha alegría, con mucha revoluca y con mucha fiesta para ustedes.

0: Gracias, gracias, gracias.
1: Estamos. Muchas gracias.

Muy buenas noches, mi gente bonita. Les hablo, les saludo a su amiga Plebe. Por aquí andamos transmitiendo desde acá, desde el mágico Valle de Texas. Hoy cubriendo el horario de mi hija, la bebecita. Estamos enlazados a través de la 99.9 Voces del Rancho. Así es que bueno, saluditos. Gracias por ahí a mi chulada de Hermandad Poblana por cedernos los controles. Y aquí andaremos una horita con ustedes. Y después de terminar nuestra programación, por aquí llega también Rumberito, el chico guapo seductor. Ya lo bautizamos acá, el chico guapo seductor. Así es que para que por aquí estén presentes, disponibles y estén dispuestos a pedirle bastante música también a él. Así es que saluditos por aquí a través de la seductora radio, su amiga Plebi, la jefita. Y por ahí saluditos a mi hija, la bebecita, que por aquí, bueno, pues estamos transmitiendo a través de su radio, la 99.9. Y también por ahí saluditos al yerno de Pedro por dejarnos entrar aquí a transmitir. Saludos a mi hija, a mi reina hermosa, a mi hija Brisa, la heredera de la seductora. Hoy nomás. Aquí andamos con ustedes, mi gente. Saludos al trompudillo también, que por ahí lo miré que andaba, baila. Saluditos por ahí también a Primitivo. Saluditos a mi negrito también, que ahí anda en sintonía escuchándonos. Saluditos a mi chico seductor, a Sergio, chico mix, a mi chico gritón.

Saludos a mi cachetón. Saludos a mi amor Luis Herrera, que anda por ahí en sintonía, mejor conocido como DJ Betito. ¿Quién sabe qué dice allá? Que Primitivo ya me pidió una lista de canciones. Híjoles. Ay, saluditos a Primitivo, pues, hasta Far Texas, que anda por aquí en sintonía escuchando la programación. Así es que aquí comenzamos esta noche con todos y cada uno de ustedes. Dice por aquí, hola Jevita, buenas noches, saludos para todos y para usted. Aquí andamos trabajando todavía. Échele ganas, yerno, ya falta menos. Dice, saludos para mi amor, saluditos para mi hija la Beba, que anda por ahí haciendo sus compromisos, ¿verdad? Sus responsabilidades, sus cosas que debe de hacer. Dice por acá, llegó a Controles Plebe, Jefita, acompáñala una hora de música, diversión, cotorreo, entra, pide tus temas, así merito, Plebe y la Jefita Seductora, a través de la radio, la 99.9 Voces del Rancho, y a través de la Seductora. Así es que vámonos pues, comenzamos, súbele.

0: Por ahí saluditos a mi hijo Fantasmita, a Nonda Bebé, saluditos a mi nora la Berrinchuda y a mi norita la Pirinola. Vámonos inmediatamente con este tema que me están solicitando porque el tiempo es oro y se pasa de voladita, así es que ahora sí comenzamos. Súbele que revienten las bocinas, aunque se enoje la tripona de la vecina. Vámonos pues, súbele.
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0: Ay, nomás, y que se escuche esta Far Texas. Qué chulos ojos con la dinastía de Tuzantla. ¡Vámonos, súbele!

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1: Hoy nomás ya estamos aquí de regreso. Vámonos con algo de Alfa 7. Vámonos con un temita de Alfa 7. Por ahí complacimos a Primitivo con el temita que nos solicitó de Qué Chulos Ojos. Los que tiene ese ingrato que estoy mirando, su miradita y que no sé qué más. ¡Vámonos, súbele! ¡Ay, nomás! ¡Vámonos! ¡Que revienten las bocinas!

Hoy nomás y súbele, que se oiga la chela, aunque apenas sea lunes, no importa, lo hacemos sábado, lo hacemos viernes, súbele.

Ya estoy aquí de regreso. Espérame tantito, ando buscando. Estoy con el tema de que me solicitó por aquí mi hijo el fantasmita. El tema de dile de Maquiles, ok. Vamos a ver. Sedúceme, sedúceme, sedúceme. Esa música, con esa música me acuerdo de Rumbe.

Vámonos con este temita que me está solicitando mi hijo el fantasmita. Y ahorita voy a checar los que me está solicitando por aquí. Mi reina hermosa. Mi hija Brisa. Así es que vámonos pues, súbele. Saluditos a toda mi gente bonita de allá de la 99.9 Voces del Rancho. Saluditos a San Pedro, que dice que ya mero sale de la trabajación, que ahí anda en sintonía y que ya falta menos. Échele ganas, échele ganas.

página que dice que no me sacaba a bailar. 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Apenas lo vine a conocer acá en los United. 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

0: No se dio cuenta nada más todos los administradores de la página, no se preocupen.
1: Qué bonito se oye ese acordeón, compadre. Que no se caiga.
0: Este temita es para mi hija que anda trabajando. Échale, mija, échale ya.

Oigan, ya estamos por aquí de regreso. Ando buscando el temita de los managers. Te extraño, te amo. Por aquí para mi hijo el fantasmita. Voy a buscar el temita que me están solicitando por acá de Shakira también. No sean montoneros, denme chance, chihuahuas. A ver. Te extraño, te amo. Ok, dice por acá. Las dos últimas. ¿Qué dice? Yo sí, supongo. Las dos últimas y les dejo el programa libre.

todos, para que no me comiencen a hacer pucheros, porque hay algunos ahí que luego me comienzan a decir cosas que quién sabe qué y qué fue que vino. Vámonos pues, súbele. Dice, pues no, que no había público. ¿Cómo de que no? Si hay, ahí andan, allá.

0: Bueno, por ahí ese temita se fue directamente hasta New Year's y por ahí para mi hijo el fantasmita que por ahí va en sintonía escuchándonos. Vámonos ahora con este temita de la dinastía Tusantla que se llama. Ah, no, ya se la puse, ¿verdad? Otra la pongo. Sí, ya la puse. Espérense, ahí voy de nuevo. Ahí voy de nuevo. Ahí está. Ahora sí, súbele, súbele, súbele.
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solicitó por aquí mi reina hermosa algo de Shakira. Así es que vámonos con música, yo regreso porque el tiempo se está yendo muy, muy rápido. Saluditos a toda mi gente bonita de la 99.9 Voz del Rancho y aquí a través de la Seductora Radio. Vámonos pues, súbele.

Hoy nomás, chiquitito, y no le digas a nadie que me amaste en la vida. Oigan, ¿por qué vámonos con este temita de los rieleros? Por ahí viene algo de Shakira y también viene el temita de las 37 semanas que me está solicitando mi negrito. Así es que vámonos con música que ya casi nos vamos.

Bueno, por ahí quedó el temita del que se vaya a dormir como gallina chicken. El temita de no le digas a nadie los rieleros. Por aquí este tema es para mi hija, para mi reina hermosa. Y por ahí viene el temita de las 37 semanas de los Ávilas para mi negrito. Dice, si no aquí me amanezco, si ponen las que le pido hoy el otro, pues tengo que complacer a todos los demás, no nomás usted, si no se imagina. Tendría que hacer una programación especial para usted sola. Me pide como 30.000 canciones en una sola. Saludos al peluches que anda haciendo corajes también. Le dije, ponme el título de la canción y el nombre del artista y nomás se hace loquito. Dice, ahí las tienes en mi repertorio. Hoy este es mi repertorio. Vámonos pues, súbele. Saluditos por ahí a los que andan trabajando. Saludos a los que andan conectados allá por la 99.9 Voces del Rancho. Súbele.

hoy nomás. Por ahí quedó ese temita para mi reina hermosa. Vámonos con este temita de las 37 semanas con los Ávila para mi negrito que anda por ahí en sintonía. Y enseguida viene el temita de la cuponera que me está solicitando por aquí el peluche escorajudo, porque ya anda haciendo berrinches. Nomás para que no diga, lo vamos a complacer con la música que tenemos aquí guardadita en las carpetas, que tiene nombre y apellido. Se llama Jefita Plebi, la seductora, a Wiwi. Vámonos, súbele, saludos a Pedro que anda a baile, baile en el chat de la 99.9. ¡Súbele!

Oigan, por ahí saluditos a la personita que anda como con el nombre de Tú y Yo a través de la 99.9. Por ahí me estaba solicitando un temita, algo de Rigo Tobar. Dice, acá no nos leyen. Pues es que ya me había metido acá al chat y no había visto que andaba nadie. Por eso ya mejor me ocupé acá del Messenger de la radio. Pero aquí andamos, ahorita le buscamos su temita. Ya nos vamos a ir casi, ¿eh? Y vamos a pegar esta que nos están solicitando, porque si no, no nos va a alcanzar el tiempo. Hoy nomás, y sube de ingrato.

Ok, por ahí, Rumberito, nada más deme chance que se termine este temita y el tema que tengo enseguida ya le suelto los controles, ok, por favor, porque ahora sí me bombardearon de música. No se vayan, mi gente, por aquí ya viene, ya está aquí preparándose para salir a controles, a echarle sabor a la programación. Este tema me lo solicitaron a través de la 99.9, así es que vámonos. Se vienen a darle guerra acá en el chat de la radio a Rumberito, sonidero, al chico guapo seductor.

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1: hoy no más que la sal, que los frijoles, que las maruchas y no sé qué más. Oigan, yo cedo los controles por aquí a Rumberito Seductor, que anda por aquí presente. Nos desenlazamos de la 99.9 por ahí, gracias a Pedro, a mi hija y Betsita por haberme dejado transmitir a través de su radio. Y bueno, pues por acá los invitamos a que se vengan a acompañar a Rumberito. Trae muy buena programación. Él es sonidero, pero si le piden música norteña, de banda, de quebradita, de romántica, de la que ustedes gusten, él los va a complacer. Así es que gracias a todos, que pasen muy feliz nochecita. Acá seguimos echándoles relajo a través del chat de La Seductora. Y gracias a los que nos ven por acá escuchándonos a través de la 99.9. Que pasen buenas noches, bendiciones para todos y hasta luego. Los controles quedan libres para los locutores que vengan en turno. Vámonos, buenas noches, bye bye.

0: Seguimos avanzando. De los temas originales. De los temas románticos. Hey, Tizoc. Ya se la sabe ella, güey.
1: Así es, viejo.
0: Se la sabe ella. ¿Quién más se la sabe? Te apuesto chiquitita y dice más o menos. Así, jálese, compadre.

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1: Plebe, no te pases de verga, güey.
0: Qué par

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Bienvenidos, bienvenidos, gracias, gracias. Este es el espectáculo grande de Invasores de Nuevo León, mis amigos. Vamos a agradecerle maravillosamente a nuestro Padre Dios, a nuestra marca disquera, al señor Cano, y a este público maravilloso que ha dejado llegar a Invasores a cumplir 30 años de carrera artística. Damitas y galanes, vámonos con la siguiente melodía.

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Gracias, teníamos unos deseos enormes ya de estar aquí con ustedes. Y aquí estamos, Monterrey. Bronco es de ustedes, como lo ha sido siempre, ustedes lo hicieron. Y aquí estamos. Y precisamente aquí en Monterrey, aquí no la encontramos.

0: Muchas gracias.
1: Otro éxito más del que vale lo que pesa se llama...

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ahí tuvimos también el corrido de la compañera Darely. Un saludo para ella, que por ahí madrugó a invitarlos a su programación en las noches aquí en Voces del Rancho. Y bueno, pues también felicidades a Pablito, que fue quien por acá le hizo este corrido. Y seguimos, vamos a seguir con buena música. Recuerde que esta primera hora es para complacerlos a ustedes, y la segunda nos vamos con horóscopo.

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Caminantes, ahí los teníamos con Dime Cómo Olvidarte. Son las 7:25 minutos de la mañana. Bueno, muchachos y muchachonas, un saludito especial para Scorfing, Gabinita, Dulcecita, para Mario, que por aquí dice que quiere escuchar a esta hora al Alfredito Olivas. Ya se lo tenemos listísimo a esta hora, 99.9 FM, Voces del Rancho.

0: temazos. Un saludito nuevamente para la Ivetsita, que por ahí ya se anda reportando. Dice que anda de orejita y en las lonches. Un abracito para ella. Saludos nuevamente para don Pedro, que por acá se reporta. Dice que como siempre, saluditos para su amor, para toda la familia, para el compa Fidel, y que ya anda trabajando. Un abrazo, saluditos para todos. Buenos días. Yo también ando por aquí ya trabajando, tomando cafecito y esperando que Ivetsita me invite a las lonches porque no he desayunado.
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0: Es martes, recuerda que es martes de horóscopo con Laura Hernández, para que no se me vayan.

7:40 de la mañana. A ver qué tenemos por aquí. Dice, súbele mi bella. Un abracito. Y me disculpo que no esté tan pendiente, pegadita ahí en el Messenger. Pero es que, no, no sé si el Messenger a veces se pone como todo lento, como que se pega. No sé qué es lo que le pasa a ese Messenger. Y ya lo he actualizado varias veces y así sigue. A ver, dice que saludos para su corazón, don Pedro. Dice, hola corazón, buenos días, ya aquí listo para ir al trabajo. Ay, qué amor. Un abracito pues, aquí andamos nosotros también programándole sus canciones favoritas y pensando en un momentico ya en traerles toda la mejor programación del horóscopo. Martes 7 de julio del 2026, apenas estamos iniciando este mes. Este mes consta de 4 martes y estamos en el primer martes apenas. Oh my god.

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contigo. Bueno, vea, por ahí faltan ya 10 minutos para acabar esta primera hora de programación. Eso quiere decir que yo ya me tengo que poner las pilas con el horóscopo, que es larguito, que hay que mantener un ritmo, así que yo me pongo las pilas de una vez. Usted mientras tanto, pues por acá siga escuchando buena, buena música, buena programación en 99.9 FM, Voces del Rancho.

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pues ya son las 8 de la mañana en México. Ya llegó la hora de saber cómo la vida, en el amor, en la suerte, en el trabajo. Todo esto con Javis Predice. Pero en un momentico, porque por acá vamos a seguir con música un ratico. Vamos a seguir echando el cotorreo. Un abracito para todos los que andan bien sintonizados a esta hora y con la mejor actitud. El martes todavía se siente como empezando semana, pero ya uno se va adaptando un poquito más. Ya mañana es mitad de semana, ya mañana llega el chismecito. Entonces, bueno, ahí nos vamos yendo de a poquito, ¿sí o qué? Tenemos al grupo Montes de Durango, esto se llama El Hijo Ausente. También por ahí anda la banda roja haciendo filita. Y yo ahora sí ya dejo el cotorreo porque me tengo que poner a organizar horóscopo.

0: ¿Qué onda, cuñada?
1: En 5 minutos paso por ti para echarnos unas chelas, ¿no? Con este calorón que está haciendo.
0: Ya estás, guacha, aquí te espero.
1: ¿Qué onda, amiga? ¿Ya estás lista?
2: Listo, vámonos.
1: Tenga, cuñada, una cerveza.
2: Al calorcito, cuñada.
1: Claro, recuerda que somos mañosas.
2: Mañosas, pa' la vida.

por aquí con unas rolitas para la Ivetsita, para que mueva ese cuerpo, para que se ponga más bonita para diciembre, pues. Un abracito. Y yo, muchachos, sí, ahora sí estoy, pero agarrada aquí, organizando horóscopo para todos ustedes.

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esas dos rolitas, oficialmente entramos a nuestro horóscopo para este martes, para esta semana, porque el horóscopo va hasta el domingo. Así que bueno, pare oreja, ya sabe que nos vamos día 3, para que suene, diga, es que se me perdió el mío, es que no lo escuché. Vamos día 3 para que pare oreja, ojo pues.

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2: Vamos a empezar entonces con estas predicciones y como siempre hay que iniciar por el principio. Iniciemos con los amigos de Aries. Sí, señores, a ver, por acá subámosle un poquito el volumen y ahora sí.
3: La energía juega un papel muy importante, sí se mueve. Si no, se queda estancada pensando en situaciones que ya pasaron. La energía vibra para esta semana en consecución de proyectos, de dinero, inclusive de amores perdidos. Esta es una semana donde Aries empieza a renacer, esa es la palabra. Después de haber pasado por momentos muy difíciles, económicos, familiares, afectivos, especialmente aquellos de Aries que han pasado por esta situación, van a poder renacer, van a poder trascender, van a poder estar en algo que realmente quieren. Económicamente, a nivel de trabajo, negocios, todo lo veo bien. O sea que esta es una semana también especial para los que les gusta la independencia. Y si quieres recuperar algo, es la semana. El numerito para Aries es el 6632 y el quinto número 8.
2: 6632, quinto número 8 para los Aries. Vámonos por acá con los amigos de Tauro. A ver, ¿qué hay para Tauro el día de hoy?
3: Problemas se han venido presentando. Personas que de alguna manera te han quitado dinero, te han traicionado. Puede ser que tú estás en este momento como que ya no confías en nadie, pero es el momento de entender que todo tiene una razón. Es importante saber dónde se está parado y qué personas hay, buenas o malas, porque las has encontrado y de alguna manera tú puedes tomar decisiones muy importantes. ¿Qué quiere decir esto, Tauro? ¿Esto es una semana para el dinero? Sí. ¿Es una semana para recuperarse en amor? También. Y aquellas personas fastidiosas, negativas, conflictivas, deben salir de su vida. Así que si esta semana estás buscando dinero, estás buscando trabajo, quieres hacer un cambio, pues lo malo ya pasó y lo bueno llega. Vamos a hablar de los numeritos. El 0899 y el quinto número 4.
2: 0899, quinto número 4 para Tauro. Vámonos rápidamente por acá con los amigos de Géminis.
3: Para Géminis viene luchando y viene consiguiendo objetivos muy importantes. Hablamos de los Géminis que están de viaje. Es una semana espectacular, una semana productiva, una semana donde van a aprender mucho. También hablemos de los que les gusta la independencia y quieren salir de un trabajo que verdaderamente no se sienten cómodas o no se sienten cómodos, y encontramos una realidad, dinero, proyectos, abundancia, oportunidad. Y definitivamente esta semana para ese Géminis que quiere dinero, que quiere negocios, que necesita proyectos financieros que se den para bien, pues es la semana para estrechar manos. Fíjense que las sociedades, o mejor dicho, las alianzas estratégicas para conseguir un negocio o tener una persona que les dé un dinero, esta semana se da para bien. En amores, muy buena pasión y muchas sorpresas para los que se la están pasando mal. El numerito es el 99557.
2: 99557 para Géminis y bueno, pues...

0: con estas predicciones, hace un ratico terminamos con los Géminis, o sea que ya le toca el turno a los amigos de Cáncer.
1: Cáncer viene en una condición de cambio. Ustedes ven la carta de la muerte, no se vayan a asustar, que esa carta de la muerte significa número 13 sumado en 3 y es un 4. Destino productivo y cambios importantes. ¿Cambios de qué o para qué? Por ejemplo, si ese Cáncer viene en una situación tensa, conflictiva, que las cosas no se han estado dando, pues el cambio para bien ha de llegar esta semana. Porque yo veo a Cáncer tomando decisiones muy importantes financieras, pidiendo dinero. La ley de la atracción la está moviendo muy bien y Cáncer empieza a sentirse de una manera tranquila que todo lo que piense pues va a llegar económicamente hablando. Ahora, hablemos de ese Cáncer que ha venido en una situación de angustia financiera, afectiva, familiar, tristeza, todo ha de cambiar y esta semana lo que se consideraba muy malo pues llega para bien. El numerito que tenemos es el 1313 y el quinto número 8.
0: 13-13, quinto número 8 para los Cáncer. Nos vamos por acá con los amigos de Leo.
1: Para Leo, hay que empoderarse y hay que empezar a sentir que todo realmente es posible. Leo, tú tienes magia. Tú tienes en tu mente conseguir dinero, ¿verdad? Y ese Leo que le gusta el dinero, que está buscándolo incansablemente, pues lo va a encontrar. Las situaciones que pasaron, la palabra lo dice, ya pasaron. Y yo veo un Leo luchando, consiguiendo objetivos financieros, familiares, más para bien que para mal. Pero no quiere decir que Leo no haya vivido momentos complicados. O puede ser que en este momento también los esté pasando. Pero lo que yo veo acá es que Leo empieza a empoderarse y a decir, yo puedo salir de la adversidad. Yo puedo triunfar, yo puedo atraer fortuna, yo puedo recuperarme en amor o recuperar un amor, o que lo que yo ando buscando de verdad se dé. Esa es la actitud, Leo. Y me encanta porque viene magia, te lo dije al principio. El numerito que tenemos es el 0087 y el quinto número 1.
0: 0087, quinto número 1 para Leo. Nos vamos también por acá con los amigos de Virgo.
1: Virgo está buscando la tranquilidad. El Virgo que bien pertenece al elemento tierra debe centrarse, sin pisar fuerte. Esta es una semana donde las condiciones financieras están mucho más cercanas de lo que ustedes piensan, Virgo. Es una semana espectacular para empezar a ver lo que quieren ver en dinero, en negocios, y que si por alguna razón ustedes tenían un problema fuerte en el amor, algunos de Virgo, pues van a empezar a tomar decisiones y a solucionar problemas y decir claramente, esto funciona así. Y si las cosas no están para lo bien para los dos, hay que hablar, sí, el diálogo va a ser importante para tomar una decisión de decir, ya no hay más con una relación. Entonces, si Virgo me pregunta, el equilibrio, sí, te equilibras, empiezas a centrarte y empiezas a ver qué es lo que realmente te conviene. En amores, en dinero, en negocio y en tomas de decisiones. Lo que sí queda claro es que Virgo va con toda para ganar. El numerito que tenemos es el 1891 y el quinto número es el 4.
0: 1891, quinto número 4 para los amigos de Virgo. En un ratito seguimos con más.

0: tiempo. Vámonos por acá porque ya le toca el turno a Libra. Vamos a ver qué hay para nosotros.
1: Libra está con algunos problemas muy fuertes a nivel de dinero. El dinero no se ve. La situación de angustia cada vez está más. Y es muy probable que empiecen a sentirse un poco endeble, un grupo grande de Libra. Pero también hay un grupo pequeño que está como con la abundancia despierta y empiezan a tomar decisiones muy importantes de dinero, de negocios, de viajes y de conquistar el mundo. La situación es favorable. Pero volvamos a aquellos Libra que realmente no pegan ni media. Llénense de magia, llénense de energía. Esas peticiones de dinero, créanselas. Pero también veo un Libra que tienen personas viviéndoselas. A nivel afectivo, ustedes son las que aportan. Entonces Libra dando y la otra persona ahí, como digámoslo así, perdone la palabra, como un parásito, quitándote. Entonces Libra tiene que empezar a tomar decisiones y a despertar. No permitas que nadie te quite todo lo que tú has hecho y no te valore, porque también veo traiciones a nivel de amores y a nivel de negocios. El numerito que tenemos para Libra es el 9101 y el quinto número 2.
0: 9101, quinto número 2 para los libranos. También tenemos por aquí a esta hora a los escorpios.
1: Escorpio, para ese escorpio que está en un momento importante de pasión, y es más, esta es una semana espectacular para la atracción del dinero, para poder encontrar un trabajo que se quiere, para poder entender el por qué o para qué pasaron un montón de situaciones difíciles, Escorpio, y ustedes se sentían como que habían perdido todo. En la vida hay que aprender. Y lo que veo acá es que la energía está de tal manera que sí estás aprendiendo y que sí te estás recuperando. Hablo de aquellos escorpios que la situación ha sido muy difícil, económicamente, a nivel familia, a nivel negocio, a nivel proyectos. Pero Escorpio está en una energía productiva de lograr objetivos de dinero, de negocios, de amores. O sea que esta es una semana espectacular. Escorpio, tenemos el 3344 y el quinto número 7.
0: 3344, quinto número 7. Vámonos por aquí con los sagitarianos. Los últimos en esta tandita, vamos a ver.
1: Ese sagitario que tiene proyectos por iniciar, que empieza a celebrar desde ya, mentalmente y espiritualmente se la creyó. Entonces ese sagitario que está en esa luz de oportunidad, yo la veo. Esta es una semana donde tú me preguntas, Sagitario, ¿es buena o es mala? La respuesta es buena. ¿Por qué razón? Porque tú empiezas a recibir noticias productivas de negocios, de trabajo, de proyectos que han de darse. Es más, algo que no imaginabas que iba a llegar, ha de llegar. Pero la idea es que tú te lo creas, porque inicias un proyecto de trabajo, sí, inicias un nuevo amor, también. Inicias y tomas decisiones importantes de todo aquello que te fastidia la vida, pues hay que tomar decisiones y esta es la semana. Sagitario, el 10-10 y el quinto número es el 8.
0: 10-10, quinto número 8 para Sagitario. Nos faltan 3, no se me vaya todavía.

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1: Vámonos, vámonos a cerrar ya horóscopo. Hace un ratito estuvimos con los amigos de Sagitario, o sea que ya le toca el turno a los Capricornio.
2: Capricornio, claramente debe no apresurarse. Es una semana donde la energía brilla de tal manera que van a empezar a llegar situaciones buenas de dinero, pero no te entusiasmes demasiado, no vayas a caer tampoco en ese juego de que todo lo quiero ya, ya. Calma, un poco Capricornio de calma, que yo sí veo trabajo, que sí yo veo proyectos, pero esta es una semana para no ir a hacer negocios a la ligera, para no invertir dinero a la ligera, por muy fácil que te lo pongan, ten cuidado. En situaciones de amor, cuida a tu pareja, protege a tu pareja, habla siempre con la verdad. Pero si Capricornio me pregunta, venga, ¿esta es la semana para invertir? No. ¿Esta es la semana para apresurarme en las cosas? No. Con calma. Numerito 99-55, el quinto número 4.
1: 99-55, quinto número 4 para Capricornio. Nos vamos por acá con los pescaditos, con Acuario.
2: Acuario está definitivamente en una energía de fuerza, en una energía de poder, en una energía de amor, donde el amor, vuelvo y repito, el amor está bonito, especialmente para aquellos de Acuario que inclusive perdieron pareja, para aquellos de Acuario que inclusive perdieron dinero, van a poder ver con luz propia y van a poder sentir que la energía de dinero y de negocios se recupera. Todo lo que pidan en amores, en negocios, y estaba mal, se acomoda más para bien. Quedó claro que veo dinero, veo negocios, veo oportunidades, y todo lo que estaba mal, se acomoda para bien. El numerito, el 18-19. Y el quinto número es el 8.
1: 18-19, quinto número 8. Y por último, recibimos a los Piscis.
2: Para ese Piscis, que estaba un poco sensible, que está tomando decisiones importantes, ¿dónde? En un trabajo, en un proyecto, en un dinero, en un amor. La situación para Piscis está dada a lo que siente. Yo te invito a que le creas a ese presentimiento. Que si tú sientes que no debes estar en un lado, en un trabajo, en un amor, pues es el momento de tomar decisiones, Piscis. Y la verdad es que todo lo que tú necesitas para bien, ha de estar en lo bien. Lo que no te aporta ni dinero, ni amores, ni tranquilidad, pues debe irse de tu vida. Y esta es la semana donde Piscis toma grandes decisiones, importantes decisiones, y la felicidad ha de estar de la manera correcta. Piscis, numeritos, juegos de azar, 88-88, el quinto número 1.
1: 88-88, quinto número 1, y de esta manera, chicos y chicas, terminamos con el horóscopo por este martes. No me voy sin antes recordarles que yo soy el amor, soy la pasión y soy la buena suerte. Gracias a

chicas, y ya por acá llegó la hora de decirnos adiós. Quédese ahí en sintonía porque ya llega Uva para seguirlos acompañando. Un abrazo para todos y mañana nos escuchamos por acá, misma hora, mismo lugar.

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nomás, ahí nomás. Hola, ¿qué tal? ¿Cómo están? Buenos días, buenos días. Good morning por la mañana. Bueno, muchas gracias a Laurita Hernández ahí por el cambio de controles. Es un placer estar con ustedes en este martes loco, porque de loco y amor todos tenemos un poco. Ay, nomás. Bueno, y quien ya les acompaña acá en los controles con el mañanero, su servidor, DJ Uba.

0: Buenos días a toda la gente bonita y a ti también, porque aquí no discriminamos a nadie. Espero que tengas un maravilloso día y recuerda, no te metas en lo que no te importa.
1: Hoy no más. Bienvenidos, esto es El Mañanero. Wepa, wepa. Hoy no más. Súbele, súbele, súbele.

0: Ay, no más, ay, no más, hombre, puro sentimiento acá con el mañanero. Oigan, no más, esto como dice.
1: Amor mío, ¿dónde estás?
2: ¿Cómo dice?

Ese soy yo, ese que madruga. Ese que te quita el sueño, ese que no te deja dormir. Hombre, ese es puro amor.

¿Y dónde estarás? Hombre, qué bonita rola esa. En la voz de mi banda El Mexicano sonando acá en el mañanero. A ver, dice mi compita Escorfín, ¿cómo estamos? Saludos, un fuerte abrazo a la distancia. Dice mi compita el secretario, ¿cómo estamos? Buen martes, saluditos. Que la pasen de maravilla y como siempre, pues a echarle ganas a la vida, claro que sí, hoy no más. 9:26 en la mañana del martes 7 de julio del 2026.

ahí nomás, como dice. Una excelente mañana, saludos ahí para Vinicio, bienvenido Vini. Ahí para Ivetsita Corona, buena mañana, buen provechito, del compita Pedro, ¿cómo estamos? Ahí trabajando y bailando, dice, andaba en ruta, ahí bailando, eso es bueno. Hay que empezar la mañana siempre con buena actitud, con buena vibra, con buena alegría. Una tarde de aguacero. Hay, por supuesto, buena música.

Lupita y Lupita, ahí usted. ¡Ay! ¿Ah, cómo así? ¿Cómo así? Eso, buenos días, good morning por la mañana. Aquí se me convita Scorfín, un tema, Lambada Afro. Ok, de ya se pela, listo, va para arriba. Hola, guachita de Medina, buenos días, good morning, welcome to party. Welcome to Radio 99.9 FM, Voces de Rancho. Dice, saludos a don Fidelito. A don Fidelito, a don Fidelito. Que ese mi compita Fidel Herrera dice que anda de chapulín por otro lado. Hoy no va.

0: Está presente, testamento, sí, bárbaro. Dice Capita Pedro, buenos días, saludos ahí para todos, saludos para su amor y Betsita, para toda la familia, para el compa Fidel. Aquí andamos trabajando, dice, hoy nomás hay que darle, eso, huepa, huepa. ¿Y cómo dice?
1: Asunción, le dejo aquí mi corazón.
2: ¿Cómo dice?

0: Good morning. Para los que no saben inglés, buenos días. Me levanto temprano solo porque el mundo me necesita, ya saben, para mejorarles el día con mi presencia.
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0: Ay, caramba, caramba, doña Leonor. Ay, doña Leonor, ¿qué anda haciendo? ¿Qué anda haciendo por ahí, hombre? Oído más.
1: En mi barrio yo me enamoré.
0: Ay, ¿quién no se enamoró en su barrio, en su colonia, en su zona? Yo tuve que viajar al extranjero. Ay, no, vaya que sí, pásenla bonito, eso es el mañanero. Vaya mi copita de Scorfín a bailar, se ha dicho, a mover el esqueleto, a mover el bote. Vamos con esa versión, esta chida. Oigan nomás, güey, oigan nomás. Agarren pareja, se vale. Ahí bailen con el peludo. O sea, el trapeador.

Vaya que sí, vaya que sí, hombre, qué ritmo. Huepa, huepa, puro saborcito en este martes maravilloso. Y es que llorando se fue la que un día su amor me entregó. Ay, no es. Bueno, por acá saludos ahí para la guachita de Medina. Ahí anda en puro movimiento, eso. Ok, saludos, saludos. A ver quién anda por ahí para el secretario. Saludos ahí para, dice, para los vecinos, ahí para Charlie Rivers y para Ruti Cruz. Eso me llega. Saludos ahí entonces. Hay que despertar a la vecina. Al vecino también hay que ir a darle. A ver quién más anda por ahí. Saludos, padrino, dice. Vamos a bailar. Ah, vámonos, vámonos. Claro que sí, compitas Corfín aquí. Solo pidan, solo pidan. A ver. Eso, compita Pedro. Puro movimiento, puro movimiento. Puro movimiento, puro movimiento. Bueno, para los Mundialovers, ya va a empezar el partido. Argentina ante Egipto. Partidazo, partidazo, nombre. Hombre, ayer qué goleada le dieron a Estados Unidos. Cada día, cada encuentro se pone emocionante.

0: Pero acá seguimos con el mañanero en este martesito maravilloso.
1: ¿Cómo dice?
2: ¿Cómo dice?
3: En vivo.
2: Buenos días por la mañana. Este bombón ya se despertó.
1: ¡Baila tú!

0: Vaya que sí, y como dicen por ahí, ya la caprichosa en movimiento. Arrancó el encuentro entre Argentina y el seleccionado de Egipto. Y acá estamos nosotros para acompañarles en el mañanero. Buenos días. ¿Y cómo dice?
1: ¿Cómo dice?
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0: Súbele, súbele, pásale, pásale, hoy no más, hombre. A ver, voy para acá, para el otro lado. Ok, saludos y para toda la banda allá en Antena Serena, dice allá en Chile. Hoy no más, ¿cómo está el ambiente por allá? Pásenla bonito.
1: Muy buenos días, ¿cómo pinta el día para mi generación de todavía me siento joven, pero ya tomo cosas por si acaso? ¿Qué medicina nos toca hoy? ¿Aspirina forte? ¿Omeprazol? ¿Bedoyecta? ¿Colágeno hidrolizado? O vinagre de manzana en ayunas, que esa madre no sepa qué, pero mira, cada quien.
0: Uy. A ver qué nos toca hoy. Coralillo. Un tranquilizante para caballo, dice. Ah, se pasan de la...

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3: Buenos días, mi corazón de melón. Que tengas un lindo día como tus ojitos.
4: Soy lo más, hombre. Ahí nos vamos con ese corrido de amor. Súbanle, súbanle. Acá suena bonito.
5: En

0: Ay, no más, hombre, ya el tiempo de los cines se acabó. Vamos al antro. Ay, nos vamos de parra. No, pero temazo en la voz de Gerardo Díaz y su jerarquía.
1: Ándale, pues, compadre, le seguimos poniendo los temas viejos, pero bien bonitos, al estilo y manera de su amigo Gerardo Díaz y su jerarquía, como no se llama a veces, cerezas. Que suene y que se oiga, compa Pilín, ¿qué dice?
0: ¿Y cómo dice? Bueno, y para los mundialovers, Egipto 1, Argentina 0, minuto 17. ¡Ay! ¡Nombre, este mundial está de locos! ¡Échelo, pues, mi Gerardo! ¿Cómo suena?

0: Es ahí nomás, hombre, besos y cerezas. Una bailadita. Hola, hola, hola. Buena mañana, Dulce Mendoza, bienvenida. Pásale, pásale. Bueno, para los Mundial Lovers, hay penal a favor de Argentina. ¡Ay, no más! Ahí viene Leo Messi a cobrar el penal. Tiro a 12 metros.
1: Fue imposible.
0: Ay, no más, hombre, ay, no más. Esto está cardíaco. No apto para cardíaco, dijo. Pero estamos en la 10:22, 10:22, hora México, hora Guatemala. Saludos ahí para Virginia. Hola, Virginia, bienvenida. ¿Qué pasó, mi compa Gus? Saludos. Compita Pedro, saludos. Y la falló Messi. Se la detuvo el guardameta. Se mantiene el marcador. Egipto 1, Argentina 0. Falló el penal. Hoy nomás. Pásenme la botella, pásenme la botella.

0: Y Ray contigo, temazo, temazo. Y como dice Diana Reyes, mi muñeca.
1: Ay, no más.

0: Luchemos por mantener la sonrisa, porque la cintura una vez que se pierde, esa sí no se recupera.
1: ¿Cuánta razón, maestro? Ay, no, man.

0: Hoy nomás, hombre, ese maldito miedo. Pero saludos ahí para Rosita. Hola, Rosita, ¿cómo estamos? Bienvenida, pásale. A ver, ¿dónde andaba yo por acá? Vinicio, saludos, compita. Pásale, de igual manera, acá están en su casa. Claro que sí. Uy, nomás, hoy nomás, hombre. Échele, échele. Pásenla bonito. Es martesito loco, y de loco todos tenemos un poco. Era de loco y amor todos tenemos un poco.
1: También, también.
0: Échenle, échenle, súbanle. Que suene esa bocina, Temu. Hay que despertar a la vecina. ¡Vecina!

Hay mucha razón, Bobby Pulido. Así que vive, vive. Vive y deja vivir, sé feliz. ¿Y de qué vamos a hablar? Cosas de adultos, dice.

0: Claro que sí, agarren onda, man. No cuesta nada, no cuesta nada, dice Bobby Pulido. Ay, un beso, un besito, nada más. 10:40 en la mañana, buenos días, hora México. Estas traen recuerdos. Ah, cuando uno era patojo, era chavito, no, hombre, de esos amores de colegio, de escuela.
1: Ay, no más.
2: ¿Sabes? ¿Cómo estás?

0: Ay, la maestra, pídele un beso de despedida. Ay, la maestra, está bien, dice, hoy sí, hoy es martes, casi viernes, pero no, casi cae el bono. Ah, de veras, ya va a caer el bono. Eliminaron a CR7. Hoy juega Messi, está perdiendo. La vida es bella, y si hoy no más.
1: Pídele, pídele mi regreso.
0: Ahí para los Mundial Lovers, se mantiene Argentina 0, Egipto 1, minuto 44, primera parte. Ay, no más, hombre, hoy sí, vamos a seguir tocando corazones. Es que no te podías quedar. Dámele, con estas vamos a sacar un par de botellas. Está perdiendo Argentina. Unas rolitas con sentimiento. El clima lo amerita porque se nubló. Creo que va a llover. Saquen un par de botellas, pues. Total, ¿qué más da? Dijo Bronco. ¡Uy! ¿Cómo dice?
2: ¿Cómo dice?

hombre, de estas con sentimiento, de las buenas, de las que llegan al corazón. Bueno, saludos ahí para Rosario, bienvenida. También para Vivi, buena mañana, bonito martes. Espero que todo esté saliendo de maravilla en sus actividades. Que todo esté marchando al millón, al millonazo. Claro que sí.

Y vamos con otro consentimiento al estilo de el señor Gali Galeano. Ay, no más, no me chille. No más, no me chille. O sí le chille. O sí.

0: Vamos a pasar por nuestro pinche café de las mañanas. De todos modos, dinero nunca tenemos. Y como dijo Ramón Ayala, el día que yo me muera, no voy a llevarme nada.
1: ¡Buenos días, mi corazón de melón!
2: Lamento mucho tener que darles esta información. Tengo problemas de azúcar. Y de café, tengo problemas de arroz, aceite, carne, verduras, pasta, frijoles, mejor dicho. Tengo problemas de mercado.
3: Ay, no, eso va a ver qué problemita ese. A ver si es esta la que me pidieron. Vamos a ver con más acá en la programación del Mañanero a través de la 99.9 FM Voces del Rancho. Ay. ¿Cómo dice?
4: Yo.
1: ¿Cómo dice?
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3: Muy buenos días, hoy amanecimos con ganas de ser a toda madre, pero ya veremos porque aún es temprano y nunca se sabe qué pendejo se te puede atravesar en el camino.
4: Lo que has provocado en mí.
5: Podría ser. Pero nos vamos con música de pegue. Se acabó el mañanero. Tan rápido. Y como dice, ¿Dónde están las solteras?

0: rico martesito loco, porque de loco y amor todos tenemos un poco. Súbale, súbale, acá seguimos activos, seguimos al millonazo.
1: Oye, mujer,

Eso fue martesito. Hombre, la vecina dijo que se iba a entregar al Señor, iba a cambiar su vida. Pero no pensé que el Señor era el alcalde.

0: Tantito, nomás tantito.
1: Pero si sos vos.
0: Así, a Wiwi. Abuelita, soy tu nieto.
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0: No, te lo dice el Lugo.

Sabro cumbia en este martes loco. Hola Benjamín, saludos compita, pásale, bienvenido. Ese es mi compa Ernesto, saludos. Ahí para el compita Pedro Medina que sigue activo y Belcita Corona de igual manera. Ahí andan al millonazo, eso. Ahí para el compita Robert, ¿cómo estamos? ¿Cómo va la cosa? ¿Cómo pinta la mañana? Ahí para el compita Scorfín de igual manera, saludos.

Vaya que sin nombre, salud de mi alma. Hola, ¿cómo estamos? Bienvenida, Lore. Un placer. Ese es mi compa Gus. Súbele, súbele. Ahí para Damián, saludos, compita, bienvenido. Pásenle, están en su casa, ¿dónde más? Acá en la 99.9 FM, Voces de Rancho. 11:18, hora México.

por acá sigue la buena vibra. Saludos ahí para Ceci Dulce Mendoza. Que sigue la bailadita, hombre. Eso está bueno, güey, para el sabor. ¿Qué dice mi compita Marvin? ¿Cómo estamos? Bienvenido, pásale. A ver quién más anda por ahí. Voy chequeando por el otro lado del mar. Bueno, saludos y para Pati. Hola, Pati, bienvenida. A ver, voy a chequear por acá el otro lado. ¿Qué dice mi compita Javier? ¿Cómo está la cosa? Bienvenido, súbele, pásale, échale a reventar la bocina Temu. Compita Pedro, eso, puro movimiento, puro movimiento. Saludos ahí para el secretario. Ahí para el compita Fidel, pásala bonito. Ahí compita Escorfín, a ver quién más anda por ahí. Y Bachita Corona, la guachita de Medina. Eso, puro movimiento. Vaya que sí, hombre, están ahí los Mundial Lovers. Minuto 66, se mantiene Argentina 0, Egipto 1. Eso, vaya que sí. ¿Qué pasó, mi compa Ronnie? Bienvenido, pásale, pásale. Saludos y para Sarita. Hola, Sarita. ¿Hasta cuándo? ¿Hasta cuándo? No más. Pasaron varias lunas, varios soles. A ver quién más anda por ahí. ¿Qué pasó, mi compa Mauro? Saluditos, Juan Pablo. Échale, compita, dice por acá, escuchándote y viendo el partido. Eso me llega. Ajá. Ay, no más, hombre, no más. Bueno, pásenle, ahí voy, ¿cómo es?

0: Pues creo que se está acabando el sueño argentino.
1: ¡Ay! Minuto 67.
0: Argentina 0, Egipto 2.
1: ¡Ay! Está buena la cosa. ¡Ay, sí! ¡Ay, sí! Voy a destapar mi botellita. La tenía guardada ahí para Navidad, pero no, como que se nos va a adelantar por acá la fiesta. ¡Uy! ¡No, güey!

0: Tratarse, vamos por las caguamas. Ay, no, es, eso me llega. Que dice el cucaracho, ¿cómo está la cosa? Dice, ay, no más, dice, sí, arriba Egipto, todo México es Egipto hoy, dice, hoy no más. Hombre, de veras que están dando sorpresas en ese mundial. Ya se quedó Brasil, ya se quedó Alemania. Y ahorita se está quedando Argentina, no hombre.
1: Pero no importa, pues yo te voy a conquistar.
0: Hombre, a México lo único que le faltó fue meter la pelota, hombre. Se echaron un partidazo de los grandes. Ese fue su pequeño detalle.

0: Ahí no más, hombre. Bueno, vamos a dejar un poquito la electrocumbia. Vamos un poquito de quebradita por ahí para seguir complaciendo en la mañanita del martes, loco, porque de loco y amor. Todos tenemos un poco. ¿Y cómo dice? ¿Cómo dice?
1: ¿Cómo dice?

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0: Hoy no más, hoy no más, hombre. Se acabó el mundial, dice el compita Pedro. Hay que ir a ver Rosa de Guadalupe y el Chavo del 8.
1: Ay, no más.
0: Aquí ya no dan el Chavo, compita. Ya lo quitaron, ya no dan el Chavo del 8. Ya no quisieron pagar los derechos de transmisión. La Rosa de Guadalupe, sí, esa sí la dan todavía por acá. Bueno, se puso interesante la cosa. Argentina 1, Egipto 2, minuto 80.
1: Se está poniendo mejor.
0: Esto no termina hasta que el árbitro no dice que se acabó. Así que aún hay tiempo, ¿eh? Es para toda la afición argentina. Ahí tienen ahí a un rayito de esperanza.

No, fenomenal, fenomenal, fenomenal. 11:49 hora México. No, hombre, y eso está cardíaco. Argentina 2, Egipto 2. Y aún quedan 5 minutos más lo que reponga el árbitro. ¡Hombre! ¿Verdad que sí, Rosita? En hombre, esto está cardíaco. Ahí para todos los mundialovers.

¿Y para dónde se fue? ¿Y se fue? ¡Ay, no más, hombre! ¡Qué remontada la que está haciendo Argentina! Argentina 3, Egipto 2. A tan solo 5 minutos de que termine el encuentro. ¡Vaya, pues! Se acabó el sueño egipcio. ¡No, hombre! ¡Tan chulo que venía! Hola Madeline, bienvenida Madeline, saluditos. Carol, de igual manera, la flaquita. Hola flaquita. A ver quién más anda por ahí. Vane, hola Vanessa, bienvenida. Pásale, pásale.

Ahí nomás esa cruda espantosa. Ay, no más. Bueno, llegamos a la parte final. Muchas gracias. Ha sido un placer haber estado con ustedes en este martes. Te robaron un penal a Egipto, sí. Era penal. Pero ni modo. Tenía que pasar. Y pues pasó. Así que no le cambien, porque ya por ahí viene Marvin Juárez, el travieso, para seguir con la programación de este martes. Hasta mañana, si Dios nos permite. Claro que sí, si Dios nos presta vida, mañana a las 9, regreso con el mañanero.

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0: da miedo darle play, a ver.
1: Hola, buenos días, amor. Hola. Mío y corazón de Silvia. Chiquitito papacito. Aquí ya llegó la mera, mera dueña de todo eso que te cuelga, chiquitito, mi wow. Papacito, mi alfa. Ay, chiquitito. Ay, chiquitito, póntelo donde no te pegue el rayo del sol, chiquitito.
0: Diablo, Rutila. Un saludo muy especial para ti, con besito. Y salud para... Gracias, Uva, por el cambio acá en 99.9 FM, Voces de Rancho. Y gracias también, salud para Ivesita Corona, para Fidel Herrera, Pedro Medina. Hola, buenas tardes, amigo. Hola, Tina. ¿Escuchaste cómo me quieren, Tina?

Sí, bueno, estoy calibrando ahí para que no se me caiga la transmisión. Ya me di cuenta que es cuestión de... Es que TikTok Studio roba mucho, mucho internet, pero bueno. Hola, Pau, dice Mari Juárez. Saludos, hola, Pau. ¿Cómo estás, Pau? Buenas tardes para todos acá en 99.9 Voces de...

0: Rutila.
1: ¿Y dónde había? Pues me lo pongo, papacito, o me lo pongo donde yo quiera.
0: Ah, pues
1: ay,
0: sí.
1: Chiquitito, papacito. Ay, chiquitito, ese póntelo donde tú quieras ponértelo, papacito.
0: Wow. Imagínese usted que esta hermosa mujer de Rutila, que sí, me dé un chance, una oportunidad. Ay, me vuelvo loco.

0: Todavía estás en la cama, no puede ser. ¡Wow! ¿Te veas? ¿Qué hora? ¿Qué hora es allá donde tú vives? No, hombre.
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0: O sea que si me llevas a tu casa, a esta hora no me pones lonche. Tempranito no te levantas a ponerme lonche, ¿verdad? ¿O sí?

0: ver, Rutila, Rutila, ¿dónde está Rutila? Wow, wow, Rutila, ¿eh?
1: Yo chance sí te doy, mi papacito, mi chiquitito, pero tú te freseas, pues, papi. Yo te puedo sacar hasta de trabajar, chiquitito, papacito, wow. Pero riata, te freseas. Yo te puedo dar lo que Silvia no te da, chiquitito, papacito.
0: ¿Oh, sí? Ay, Dios mío, a ver, a ver, a ver. Ay, Dios, Rutila, a ver, suéltala, chiquita.
1: Aquí son las 11:15, porque yo estoy acá, como dijo la finada Zenaida. Yo estoy en Estados Unidos, chiquitito, papacito. Clarines, papacito, chiquitito, que yo por ti me levanto a la hora que sea para echarte lonche, chiquitito, papacito.

muchas gracias. Muchas gracias por la preferencia. 99.9 FM, Voces de Rancho. Saludos, tío, travieso. Ya estoy aquí. Saludos para todos. Gracias. Hola, Marvin. Buenas tardes. Saludos para todos. Y saludos para mi amor y vecina. Y para toda la familia. Para el compa Fidel. Aquí andamos trabajando. Muchas gracias.

0: sido hermosa, papacito chiquitito, nomás que tú pura riata te fijas en mí, papacito chiquitito.
1: Siempre has sido hermosa, pero yo soy el que no me doy cuenta. Pero bueno, no, sí me doy cuenta que estás bien chula, ¿eh? Saludos cordiales de mi querido amigo. Excelente martes y lleno de bendiciones. Gracias a Niusi. Hola, ¿cómo estás? Bienvenida a 99.9 FM. Pues el ranchito lo pide por acá, Janel. Así que vamos con eso. Sí, eso sí es cierto, ¿eh? Que siempre has sido una mujer hermosa, Rutila.
2: Dicen que venían del sur.
1: Y quiere proveer esos huesitos.
2: Colorado. Traían 100 kilos de
1: coca. Uy, están muy callados, ¿qué pasó? A ver, no me van a escribir, no van a cotorrear conmigo. ¿Qué pacho? ¿Qué pacho?
2: Así lo dijo
1: el acá en el chat de Voces de Rancho. A ver, chicos, Judy, bienvenida. Saluden a Judy, ¿eh? Rutila lo desconcentra.

0: sentir, ¿eh? Es importante que toques la pantalla, que le des tiki tiki a la pantalla. Si estás desocupada o puedes hacerlo. Si no, si estás trabajando, estás cocinando, estás muy ocupada, no te preocupes, ocupado. Tú con que estés en la transmisión, para mí ya es más que suficiente. Así que a ver, Rutila, suelta la Rutila, a ver.
1: Ya ves, papacito, mi chiquitito, por esa razón no entro mucho porque te distraigo. Ya ves que ya Paulina te está diciendo que te distraigo. Ah, me voy a la riata para no distraerte, papacito chiquitito.
0: Diablos, amiga.
1: También ya me voy porque me voy a ir a lavar lo que un día va a ser tuyo, chiquitito, papacito.
0: Diablos contigo.
1: Ah, me voy a la riata, papacito chiquitito.
0: Ay, Dios, contigo. Ay, no puede ser.
1: Ay, chiquitito.

me pones rutina, ¿sí? Es un ventilador, pero Rutila, mínimo mándame para un ventilador, por favor, porque hay mucho calor aquí. Bueno, ¿qué digo ventilador? Un aire acondicionado pequeño ahí, con eso me quedo.

0: Y pasa el saludo para mi amigo Reina. Dice, para mi amigo Reina, buen saludo para él. Y yo a lavarme lo que un día va a ser de mi alfa. Dice, yo soy tu alfa, macho alfa, lomo plateado. No quiero imaginar que te vas a lavar, Rutila. Ay, ay, ay.
1: Publicidad es la chapis. La morenita sonidera.
0: A ver, Judy, Pavia, mi sobrina chula pechocha allá en el Bronx, New York. A ver, Judy, suéltala, Judy. Ay, ¿dónde está Judy? Por aquí te vi, Judy, ¿eh? Judy, por acá te vi, espéreme, por ahí vi a Judy, Es que mi compu como que se queda también ahí, Daniel. Ahorita vamos a ver, ahorita vengo. Gracias, Tina, por compartirme, Tina, muchas gracias. Gracias, Tina, por compartirme, A ver, lo que carga esta vaina, Te digo que me voy a lavar, pues sí, si se puede, sí.
2: Hola, Ruti. No te vayas, échale de relajo al tío travieso. Ahora se aguanta el tío. Échale con todo. Échale los perros.
0: Los chones, diría yo.

Y por acá, ahí deja un ratito el micrófono y vamos para que veas que me voy a lavar. ¡Diablos! ¿O sí? Saludo contra mí, se dice por acá, amigo. Un saludo para aquella que dice dónde se baña usted. Hoy, ¿quién?

Bueno, el apoyo del Tap Tap, por favor, es importante. Eso lo vino. Muchas gracias por el apoyo. Y siempre un saludo para mi sobrina, a la que dijo que no me fuera. No sé cómo se llama. Se llama Judy Pavia. Mi sobrina chula pechocha allá en el...

no veo, no veo tus corazoncitos, no veo si tap tap apoyando al travieso, apoyando al travieso. Pa, pa, pa, pa, pa. Y toca la pantalla, y toca la pantalla. Oh, que acabé de trabajar. Ok, pues en una hora y media termino de trabajar. Duro, duro.

y se parece a ti, Judy. ¿En qué sentido? Bueno, aparte de que están chulas las dos, pero se levanta a la una de la tarde, ¿tú crees? No, hombre. Un saludo para mi amor prohibido de parte de Ajané. Bueno, para tu amor prohibido, ¿quién es tu amor prohibido, mi bro? ¿A esta hora está durmiendo todavía, tú crees, Judy? Casi que igualito que tú, ¿eh? Que duermen hasta tarde. Ahora nosotros los pobrecitos tenemos que levantarnos a las 5 de la mañana, agarrar el machete, el asadón, a trabajar el campo un rato, luego hacer ejercicio de fregado.

0: acá, oye, te vas o te quedas. ¿Quién me lo pidió? Ya no recuerdo quién me lo pidió. A ver, lo anoté. Bueno, no lo anoté, a ver. Espérame, vamos a ver qué dice por acá Rutila. Rutila, ¿dónde estás, chiquitita Rutila? A ver, ¿dónde andas, Rutila? A ver.
1: Papacito, mi chiquitito. Ay, pues mira, yo me levanto tarde. Por esa razón no me caso, para que nadie me mande. Estamos a levantar hasta la una. Y pues, vergüenza no tengo de decirlo.
0: ¿Para qué? Vergüenza robar, ¿eh?
1: Por esa razón no me caso, para que nadie me mande, mi chiquitito, mi papacito.
0: Tío, dice, yo porque le pongo lonche a mi pareja y me paro temprano y te sigues durmiendo. ¿Sigues durmiendo? Bueno, lo importante... Ah, Leiva, tú me lo pediste, ¿verdad, Leiva? Bueno, lo importante es que, pues, disfruten su vida al máximo, ¿eh? Y si me va a mantener, que nos levantemos tarde, ¿qué importa, no?

0: Betty Salas desde Texas.
1: A mi bebé, pues aquí está tu bebé, o el otro bebé, dices tú. No lo ponga al aire, es mejor que se diga.

el guardabarrancos, creo yo que es algo así, me dijeron, ¿no? Algo así entendí. Si es así, me lo dices, por favor, me confirmas. Esto me lo pide José. A ver. ¿Esto querías escuchar, mi bro? Me lo dices, por favor. ¿De qué, Betty? A ver, dime de qué, Betty. No me confunda porque ya me hice bolas ya.

lo que querías escuchar, mi brother, me lo dices, por favor, me confirmas y no la quito, ¿eh? Bueno, no es ese, entonces no entendí, mi brother. Entonces vamos a cambiarle, ¿eh?

no, dice que no es esta, qué bueno. Sí, porque digo, ¿será que es lo que quiere escuchar el muchachón? Pero no creo, no lo sé. Pero vamos contigo. A ver, esto lo pide mi sobrina chula pechocha, Judy Pamiaya, en el Bronx, New York. Vamos con todo, 99.9 FM, Voces de Rancho. Gracias por acompañarme, gracias por acompañar, chicos. Y tocando la pantalla, vamos.

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1: Échame el cuerpo a las heridas. Buenas tardes para todos. Acá en 99.9 FM, Voces de Rancho. Yo decido buenos días y buenas tardes, buenas noches. Y das todo, ¿verdad?

acá yo sí te saludé, tío. ¿Qué hablas, eh? No, otras, dije, no tú. No te pongas el saco si no te queda, Judy. Tú sí me saludaste, ¿eh? Otras que no saludan, digo yo.

Tuvimos algo de los Amos de la Sierra para mi sobrina chula pechocha, Judy Pavia. Que vino bien alterada Judy, ¿eh? Vino con cuete en mano, con plomo en mano, con onda en mano, con piedra en mano.

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1: ¿Saben que ya tengo? Es un hambre que no tienen idea. Tengo mucha hambre, ¿eh? Y hoy no me dieron nada para comer entre...

0: O sea, comer alguito antes del almuerzo. Desayunaste 7, 8 de la mañana, 6, no sé. Y antes de que te den tu almuerzo a la 1 o 2 de la tarde o a mediodía, comes alguito. ¿Cómo le llaman a esa comida? A ver. A ver, Judy, ¿dónde andas, Judy? A ver, Judy, pavía suelta.
1: Yo no llegué encabronada, digo, alterada, llegué contenta.
0: Bueno, llegaste contenta. Merienda, dice Pau. Oh, sí, saludos a mi esposo, Pablo Meléndez Urbina. ¿Qué dice? A ver, está de cumpleaños hoy. Saludos desde Nicaragua. Bueno, bendiciones a tu esposo, que se la pase muy bien. Pau, ¿tú le dices merienda, Pau? Desayuno no. Te digo, desayunas, ¿no? Desayunas tempranito. Y te toca almorzar a las 12 o 1 de la tarde, 2 de la tarde. Pero en intermedio de eso comes alguito, ¿no? Comes algo ahí como que para aguantar al mediodía o después de la tarde. Nosotros acá en Guatemala, los chapines decimos vamos a refaccionar la EFA, dicen, pero me imagino que te faltó la R. Refa, acá en Guatemala le decimos la refacción o la refa, ¿no? Entonces eso, ¿eh? Entonces a mí me faltó la refa. Me faltó mi refa, ¿eh? Pero en Nicaragua, ¿cómo le dicen a ese tiempo de comida, eh? A mí me faltó mi refa, fíjate. Tengo mucha hambre, fíjate.

Dice, para mí, dice, desayuno a las 8, la comida es a las 12 y la cena a las 6. Solo dio tres. No, los chapines sí comemos 4 o 5 veces, ¿eh? Bueno, no todos, pero sí comemos aquí. Los chapines le decimos, anda, trae la refacción, o sea, un jumbo de 3 litros y golosinas, ¿sí? Risitos, le llamamos a las bolsitas, a las papitas, como dicen en México, las papitas le decimos risitos, ¿eh? Germán Gómez dice, saludos aquí desde Guatemala, bendiciones, gracias, mi bro, gracias, José Ellis, sí, así mero, o sea, las golosinas, las papitas, le decimos risitos.

0: Desayuno lo hice, lo hizo DJ Uva.
1: Solo un roce.
0: Ese logo de movimiento lo hizo DJ Uva GT, el locutor que estuvo antes, él lo hizo. No sé si él lo mandó a hacer o él lo hizo, no sé. Pero el crédito es para DJ Uva.

me mielé los dedos, hombre. De veras, ay, se me manchó. ¿No? Bueno, seguimos con esta. Seguimos a través de 99.9 FM, Voces de Rancho. Muchas gracias a los que me están acompañando en esta tarde tan bonita, tan especial.

0: pena que me quede todo manchado el hocico, digo, la boca en el hocico, ¿eh? Bueno. Y cuando no hablas es porque estás comiendo. No. Fíjate que no, te digo, no acostumbro a comer cuando estoy haciendo radio. No me gusta comer. De eso se los digo, así en serio. No me gusta comer trabajando. ¿Saben por qué? Porque el estómago se llena con comida y pues nos falta mucho aire.
1: No puedo.
0: Se roba el aire para poder locutar. O sea, para poder hablar necesitamos aire. Y pues tenemos que comer antes de hablar, ¿no? Tener el estómago vacío.
1: Corazón.
0: Para poder hablar bien. O sea, bastante, con bastante aire, ¿no? Entonces, la comida pues limita eso, ¿no? Y pues casi que no es correcto hacerlo. Pero ahorita no aguanto el hambre, es por eso. Ahorita no aguanto el hambre, por eso estoy comiendo.
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0: mí. Bueno, sí, ¿viste qué es lo que estoy comiendo? No sé cómo le llaman en tu país. Acá son pan tostado. Es pan tostado, rebanado. Obviamente de la empresa. Una empresa que no puedo mencionar por publicidad. Pero es de un osito que se llama Bimbo el Osito. En esta planta, acá en Chimaltenango, hay una planta de osito Bimbo, ¿no? Ahí trabajé casi 10 años, trabajé en esa planta. Y precisamente mi trabajo era producir este pan en rebanadas, ¿no? El pan tostado rebanado. Y ahí trabajé casi 10 años, trabajé haciendo ese pan tostado, ¿no? Pero ese pan es bien pura lija, ¿no? Muy áspero. Y vieran, yo ese tiempo tenía los dedos casi sin piel, ¿no? Porque es muy difícil trabajar ahí. Pero bueno, con mucha bendición. Bimbo, sí. No puedo mencionarla por marca, pero el osito es Bimbo. Qué rico, ¿no? Pan tostado, ahí trabajé yo en esa línea de pan tostado.

este programa. Muy buenas tardes para todos. Hola, Julieta. ¿Cómo estamos, Julieta? Estefi, ¿no se quedó Estefi? ¿Se lo pasó? Necesito apoyo con tus corazoncitos, ¿eh? Bueno, y lo malo de tomar gaseosa es que después el gas busca por dónde salir, ¿no? Y no te digo por dónde me sale a mí el gas. Y lo que pasa es que te puede salir cuando estás hablando, raste, se te sale el gas, ¿no? Entonces, y como te digo, no te voy a decir por dónde se sale el gas, pero se sale que se sale, ¿no? Busca salir. Y si lo retienes es peor, ¿no? Lo que digo yo, ¿no, chanfle? Qué cochinada. Una de la tarde con 7 minutos en Guatemala y México. Gas con premio. Cálmate, Pau. No tampoco, ¿eh?

0: mientras no se escuchan ruidos extraños. No, el guajolote es el que anda ahí también. Gordo. Una canción que tengo pendiente por acá, 99.9 FM, Voces de Rancho. Muchas gracias, chicos. Ahorita voy a limpiarme un poquito el hocico porque no puedo trabajar así. La neta que no puedo trabajar así. Ahorita regreso, ¿eh? Creo que esa rola me la pidieron, ¿eh? Oscar Maidón y Fuerza Rígida. Ahorita vengo.
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0: Pero esta rola me pidieron por acá. Gas con premio decía así. No, no, no. FM, Voces de Rancho. Muchas gracias por la preferencia, chicos. Gracias por el apoyo. Espero que pues pidas tu rolita también conmigo, Te acompaño en la hora del almuerzo. Espero que pues comas rico, delicioso, nutritivo y balanceado. Y obviamente bien económico. O no sé, preparado en casa con el amor de esa esposa, el amor de mamá. Con esos detalles tan guau. Wow.
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0: Me la pidieron hace rato, dije.

99.9 FM, Voces de Rancho, acompañándote el travieso. Marvin Juárez, transmitiendo desde la ciudad de los escudos, Chimaltenango, Guatemala. Toca la pantalla, dale compartir. Muchas gracias, te acompaño a la hora del almuerzo. Acá en 99.9 FM.

0: digo que tengo un montón, tenía un montón de migas aquí en mi pechito.
1: Nunca serás feliz con otro, chiquita, porque yo soy el original.
0: Pueda que seas feliz, pero como yo ninguno, ¿eh?

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0: Qué malo cuando los dejan a uno solo y herido, ¿no?
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Solo los tontos se enamoran igual que el travieso. Con una miradita, con una sonrisita, ya se enamora el travieso, ¿eh? Chiquitita, ¿dónde está? ¿Dónde estará mi enamorada que se me perdió, eh?

0: Ah, si solo los tontos se enamoran.
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0: Bueno, y como dice, y solo los tontos se enamoran. Y neta que hay muchas personas y muchos varones que nos enamoramos con un poquito de atención. Y ni siquiera es la sonrisa, ¿no? Es la atención que te dan, un poquito de atención. Y ¡wow! Uno siente subir al cielo. Así que... ¿Saben qué estaba viendo el otro día? Estaba viendo esto, ¿no? Vi eso. Vi esto en un... ¿Cómo se dice? Un video, un reel, ¿no? Que por qué los hombres a veces andamos buscando algo por ahí en la calle que no corresponde. Y dicen, lo que pasa que no te admiran. Y para que un hombre pues no falle, tienen que admirarlo en casa, ¿eh? A ver, hola. O sea, te repito. O sea, para que un hombre pues esté tranquilo en casa y que no ande buscando nada, te tienen que admirar en casa, ¿no? Tu pareja te tiene que admirar y decir, wow, admiro lo que haces, admiro lo que, la manera que trabajas. Y eso es lo que necesitamos los hombres. Y a veces las mujeres no entienden eso cuando pierden la admiración hacia la pareja. Y es lo más importante que tiene que tener la mujer, ¿no? Y la pareja, más que todo, admirar a tu pareja y pues aplaudirle lo bueno que hace. Porque normalmente, sí, pongan atención, mujeres. Porque normalmente solo dicen, no, que no sirven para nada, que son un estorbo. He escuchado mucho esto de las mujeres, ¿no? No, que nos estorban, que no sirven para nada, que son unos buenos para nada. Hay un locutor chapín que le dicen que no agarras ni un martillo, no sabes esto, no sabes hacer el otro, no puedes hacer reparaciones, que aquí, que los otros hombres sí saben hacer todo eso y que... Entonces, eso, ¿eh? Aquí sigo, tío. Entonces, por eso, entonces nosotros los hombres necesitamos que nos admiren, ¿no? Que nuestra pareja en casa diga, wow, te aplaudo, y qué trabajo tan bonito haces en radio. Pero, nanáis, no, o sea, bueno, Hay un locutor que solo pone la mano al final de mes y ahí, ¿no? ¿Cómo le fue? ¿Qué hizo en el

0: vas a saludar un ratito, ¿eh? Gracias, chicos. Seguimos acá en 99.9 FM, Voces de Rancho.
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0: puedes pedir tu rolita, ¿eh?
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0: ¿Y dónde está la misteriosa? A ver, chica misteriosa, ¿dónde estás?

0: Y todo por un WhatsApp.
1: ¡Wow! ¡Qué rolitas! Muchas, pero muchas gracias por la preferencia a 99.9 FM, Voces de Rancho. Acá te están acompañando. En esta tarde tan bonita, tan especial de martes, martes 7 de julio del año 2026, 13 horas 38 minutos, 1 de la tarde con 38 minutos acá en Guatemala y México. Buenas tardes, chicos. Muchas gracias.

0: ¡Ay, nomás qué rolitas, qué rolitas!
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0: Oh, wow. Wow. Hola, chupitos. ¿Y ese milagro? ¿Ese milagro que vienes a visitar a los pobres?
1: Las Puti Flowers.
0: ¿Cuál tú guapo tú?

0: gente acompañada, ¿verdad?
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0: Sí lo sé, mi bro, sí lo sé, mi bro.
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0: Bueno, chicos, con esto termino. Muchas gracias por acompañarme acá en 99.9 FM, Voces de Radio. Mañana los espero más tempranito, ¿eh? 12 del mediodía, México y Guatemala. 2 de la tarde, New York, para que me acompañen a esa hora.

Así que regresamos mañana, si Dios me presta vida. ¡Wow! Unos camarones a la diabla, ¿eh? Digo, la diabla está haciendo unos camarones. Ya sonó la coqueta y ya me voy, jeje. 2 horas más temprano mañana, por favor, ¿eh?

pasada empecé a las 12 del mediodía México, 2 New York, 11 California. Muchas gracias, mi bro. Mañana, por favor, más tempranito, 2 horas.

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1: Claro que sí, complaciendo a lo largo. Por aquí nos vamos con más temitas musicales. Vamos con lo de Charlie Sad, temitas de mi mami. Wow, que por cierto me mandó unos hot dogs bien ricos. Oh my god, oh my gatitos. Gracias, mami.

música, quiere musiquita, así que por aquí vamos con más de Mitas Cerrado, Misecito de Los Inquietos del Norte. Y rezamos por aquí uno de Charlie River, romántico. Y por aquí, saludos para mi hermana, Solar, dice de ese ladito. A ver, déjame ver.

rolita, sí, vamos por aquí, tenemos más temitas musicales, vamos con algo de Charlie River Romántico, temitas de mi mamita hermosa, así que vámonos con más temitas musicales, sube a tu radio y continuamos aquí en la 99.9 FM, Voz del Rancho, así que mi gente bonita, continuamos con más rolitas.

Ay, no más, que te miramos con esa rolita. Sí, por aquí nos vamos con algo de ICC. Esto también lo pidió Flaquita Sazarte. Dice por aquí Angelita, dice, wow, dice. Dice unos semitas de la industria del amor, mi DJ. Claro, sí, Angelita,

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1: Claro que sí, por aquí nos vamos con unos pequeños anuncios y regresamos con la industria del amor. Dice por aquí también Estados Unidos quedó eliminado. También Brasil, por hoy nomás. También Portugal, ¿qué está pasando? Regresamos, claro que sí.
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1: Claro, sí, complaciéndolo por aquí. De ese ladito para Angelita, dice unos temitas de la industria del amor. Para que vaya nomás, súbele, que sube las dos temitas.

Chili, ¿sabes? No, por aquí vamos con unos semitas musicales. Dice por aquí una misecito de la patrulla espiritual. Dice por aquí mi hermanita. Claro, sí, hermanita, vamos a comenzar con tus semitas musicales. Y rezamos, claro, sí, tenemos todavía... Tenemos aproximadamente 25 minutos de música todavía, así que vámonos con los semitas musicales. Súbele que súbele.

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1: Claro que sí, vamos con el temita musical de este ladito. Continuamos, recuerden que es un temita musical. Nos quedan por aquí 15 minutos de música. Así que vamos por aquí de este ladito. Vámonos con la musiquita que llegó para quedarse. Vamos con los temitas musicales de los plebes del rancho. Ahí nomás, qué rolitas, qué rolitas. Dice, nunca te han dicho que eres un tazo dorado, un coqueto borracho. Un tazo volteado, ¿no?

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1: Ahí nomás, ahí nomás. Vamos a cerrar, mis todos los tres de rancho. Unos con el temita de pelotera la bola y por aquí un temita de la carta de mis escritores, claro, sí.

más que temita musical. Sí, por aquí nos vamos con otro temita musical y cerramos los temitas solicitados de mi buen amigo el Six. Así que vámonos con este temita musical. Dice por aquí, pelotear la bola. Va que va. Ahí nomás era este.

Y nos vamos con ese mita musical, con ese mita nos vamos. Gracias por estar aquí de la 99.9 FM en Voz del Rancho. Recuerde que yo soy también el servidor de Charlie. Te escucho, te leo mañana a partir de las 3 de la tarde en México, 5 horas en Nueva York, Georgia, y 2 horas en California. Así que gracias, se quedan en buenas manos. Llega por aquí Condesa Campos.

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dedicar con cariño y con respeto a toda esa gente que padece de ese mal tan terrible que se llama el mal de amores. A todos los adoloridos y adoloridas que vinieron esta noche. Otro éxito más del que vale.